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0: te informa la hora.
1: 8:37.
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4: Hola con todos, el día de hoy vengo a hablarles de salud y es que ¿alguna vez usted se ha imaginado que las ollas en donde prepara sus alimentos a diario o ese sartén que le tiene un montón de cariño son los principales causantes de muchas enfermedades y muchas de ellas mortales como el cáncer? Y es que el material de estos utensilios que utilizamos a diario puede marcar un antes y un después. Si usted utiliza ollas de aluminio, sartenes con recubrimiento de teflón, ollas de hierro rosado, estos materiales están catalogados como tóxicos, peligrosos y hasta cancerígenos, que de hecho ya está prohibida su venta y su comercialización en muchos países del mundo. Lo que pasa es que estos materiales son suaves, dúctiles, que cuando están al contacto con el calor se desprenden de manera silenciosa, de manera paulatina y lamentablemente de manera mortal. Y básicamente usted se está comiendo la comida contaminada con plomo. Por eso es que todo lo que come le hace daño. Por eso es que tiene gastritis, úlcera, colon irritable durante años de años y lamentablemente nosotros culpamos a lo que está a nuestro alrededor. ¿Cuántas veces comemos algo y culpamos a los mismos alimentos? No puedo comer ya carne roja, siento que cada vez que como me hace daño, o los lácteos, o los granos, o el gluten, o inclusive culpamos al tema de la edad o al estrés.

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4: 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El 90% de ecuatorianos sufrimos de alguna molestia estomacal y esto se debe a que usted está utilizando unas ollas o unos sartenes que le están intoxicando de manera silenciosa, paulatina y mortal. 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Que se desprenden con facilidad el momento que uno está cocinando. Entonces, usted se está intoxicando porque está comiendo la comida contaminada nada más y nada menos que con plomo. 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

Señores, alcea en un pasito y en una baldosa, ¿verdad? Ahí en ese pedacito, ahí tú salseas rico de, en este día de fundación. Un abrazo para todos los guayaquileños que se encuentran por el mundo, que están en este día teniendo en su mente esos recuerdos fabulosos de cuando empezaron a crecer en esas hermosas calles guayaquileñas, en esos sitios emblemáticos, donde queda grabado en tu memoria que andabas descalzo, que te pegaste un peloteo, que te comiste un encebollado, que te comiste un bolón, que te comiste un bollo o un caldo de salchicha. Aquella escuela donde asististe muy tempranito y donde aprendiste muchas cosas, ¿verdad? Aquel colegio emblemático que cada vez que llegas a esta ciudad recuerdas cuando te diste tu primer beso en ese colegio, y aquella universidad que te abrió las puertas para que seas un profesional y para que triunfes en el mundo. Sí, aquel guayaquileño que está fuera de esta hermosa tierra y que en este 25 de julio tiene esos gratos recuerdos en su memoria, están plasmados así. ¿Y por qué no mencionar también aquel guayaquileño que está lejos, pero que aquí en esta tierra linda, en esta tierra calurosa que amamos, rodeado de ríos, sí, en esta tierra viven sus padres, sus abuelos, y que cada vez que llega esta fecha, te llega ese aire de melancolía y de nostalgia por querer abrazar a tus familiares y decirle feliz día de fundación en esta tierra que me vio nacer y aquí estoy? Tu mulata se queda contigo en este día súper especial, en esta tarde maravillosa, porque además tenemos artistas invitados. Hoy no les quería comentar porque estaba como que un poquito rara. Yo decía, y de repente si digo que vienen y no vienen, pero no, ya acabo de mandar el mensajito donde ellos me piden, pásame la ubicación, mulata, por favor, que ya estamos en camino. Suprema Corte, gente bonita, sí, Suprema Corte, ellos, estos muchachos bellos que he entrevistado en grandes oportunidades y que también he presentado en escenarios, van a compartir conmigo este programa. Así que tú no te puedes perder ni un poquito, porque esto está, vea, como Guayaquil, brodercito, así, rico como ese encebollado que te comiste esta mañana o como esa tortillita que te estás comiendo a esta hora en la 9 de octubre. Vamos, esto es Tropicálida.